de que Estados Unidos e Irán acordaron detener los ataques recíprocos que estallaron durante el fin de semana, lo que permite que continúen las conversaciones justamente de paz. Los principales indicadores de Wall Street negociaron con una amplia ganancia en un rango del 0,6%. El Dow Jones de industriales rompió por primera vez el techo de 52 mil puntos en un récord nominal. Damian Blasius, team leader de estrategia de inversión de Yole, destacó que la jornada bursátil del lunes se definió por su fuerte rebote en el sector tecnológico. Despiadado parte del mal humor de la semana previa, por su parte los activos argentinos también experimentaron un repunte tanto en equity como en la renta fija. Las bolsas norteamericanas inauguraron una semana abreviada por el feriado del 4 de julio con ganancias contundentes lideradas por el regreso del apetito hacia la empresa de alta capacitación vinculada a la inteligencia artificial. Resaltaron las subas de Tesla con un 8,5%, Apple 2,1%, de Alphabet un 3,7% en la jornada de ayer. Repasamos esta jornada y transitamos, por supuesto, el programa todos juntos. Bella jornada para los que están aquí, bella jornada para los que están transitando este día. Señoras, señores, durante exactamente estas que son las noticias que repasamos en el arranque de la semana, ya empezamos a recorrer todos juntos este día. Magnífico día. El Banco Central asegura contar con más de 20 mil millones de dólares de poder de fuego para contener a la divisa norteamericana durante las elecciones del próximo año, durante las corridas que puede haber en el 2027. Así, el vicepresidente del Banco Central, Vladimir Guernin, aseguró que el Banco Central cuenta con instrumentos de liquidez cambiaria con un poder de fuego superior a 20 mil millones de dólares de cara a los abultados vencimientos que se vienen para el próximo año. Así, el funcionario hizo una presentación en la Fundación Mediterránea titulada Fase 4 del programa económico, el cambio estructural que aporta sostenibilidad a la economía y los cuatro pilares del Banco Central que fortalecen el equilibrio económico. Y aseguró, el Banco Central no solo acumula reservas directamente a través de la compra spot, sino que resetea su capacidad de fuego con otros tres instrumentos de liquidez cambiaria mayor a 20 mil millones de dólares. Desde que el Banco Central redujo su posición abierta de futuros cambiarios, que había llegado a un pico de 8 mil millones de dólares previo a las elecciones, el buen uso libre del futuro del 2025 permite dotar de credibilidad el futuro uso del instrumento. Además, dijo que los swaps de moneda bilateral activado estarán plenamente disponibles hacia mediados del 2026 en comparación con diciembre del 2023, cuando había 8 mil millones de dólares indisponibles por pagos pendientes y falta de garantías. Repasamos, señoras y señores, en la radio esta jornada, repasamos esta edición y ahora nos vamos, como lo hacemos siempre, en este espacio y en este tramo de ida y vuelta, a esta síntesis informativa.

Una funcionaria de la vocería confirmó que le prestó su tarjeta de crédito a Manuel Adorni para que hiciera compras. Laura Schiuma, directora de actividades presenciales en el área de comunicación gubernamental, declaró como testigo en Comodoro Py. La actividad económica cayó 1,5% en abril, pero se mantuvo por encima del mismo mes del año pasado. Tras el repunte de marzo, el INDEC dio a conocer que el estimador mensual de actividad económica tuvo una variación interanual positiva del 1,6% en el cuarto mes del año. Lo que espera Caputo para después de mayo es un símbolo positivo. La justicia confirmó que el ex senador Edgardo Quieder quedará detenido cuando regrese al país. La Cámara Federal de San Martín rechazó un pedido para eximir de prisión al ex legislador y a su pareja, Yara Yancel Costa, enfrenta un juicio en Paraguay por contrabando. Caso Skanska, el Tribunal Oral Federal número 4 escuchó las últimas palabras en el juicio oral contra Julio De Vido y José López. Los jueces fijaron para el 13 de julio la audiencia final antes del veredicto. La causa investiga el presunto pago de coimas para direccionar licitaciones de obras de ampliación del gasoducto TGN y TGC.

0: Venezuela elevó a 1.719 la cifra de muertos y a más de 5.000 la de heridos tras los devastadores terremotos. Las autoridades informaron además que hay 15.866 damnificados y 22.619 personas que reciben atención en centros de salud. Dos terremotos, 39 segundos y más de 1.700 muertos. Un geólogo argentino explica qué pasó en Venezuela. Víctor Ramos, primer sudamericano en ser miembro honorario de la Sociedad Geológica Americana, analiza el doble sismo más devastador de Venezuela en dos siglos. Las fallas, la profundidad, la construcción y lo que viene. Por su parte, la ONU envió 10.000 bolsas mortuorias a Venezuela, aunque calcula que la cifra final de víctimas será menor. El coordinador de Naciones Unidas en el país, Gianluca Rampolla del Tindaro, dijo que unas 2.500 estructuras fueron dañadas. Terminó el escrutinio definitivo en Perú y Keiko Fujimori es la nueva presidenta. La Oficina Nacional de Proceso Electoral anunció que ganó las elecciones sobre el izquierdista Roberto Sánchez por escaso margen. Repasamos en la radio síntesis de noticias.
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0: Ya venimos con más actualidad en un ratito. Ahora, música en la radio, música programada para vos, música para...

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1: Señoras y señores, pausa en la radio. En un ratito ya volvemos con más Ida y Vuelta.
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2: Jornada de martes, jornada de 30 de junio, estamos cerrando el mes y estamos repasando noticias. Nos vamos hasta Santa Fe. Encontraron el cuerpo de una mujer dentro de una bolsa en un basural de Santa Fe. Están investigando un posible femicidio. Los investigadores buscan confirmar la identidad de la víctima y analizar si se trata de una persona de 32 años que era buscada desde el día sábado. Por este caso hay un detenido. Este hallazgo del cuerpo de una mujer dentro de una bolsa en un basural conmocionó en el día del domingo a los vecinos del barrio Villa del Parque en la provincia de Santa Fe. La justicia está investigando si se trata de este nuevo caso de femicidio y ya hay un sospechoso detenido. La investigación quedó en manos de la Fiscalía del Ministerio Público de Acusación, que ordenó una serie de pericias para establecer tanto la identidad de la víctima como también, además, la causa de su muerte. Datos que serán determinantes para avanzar en esta investigación. Además del examen forense, los especialistas tomarán huellas dactilares para confirmar oficialmente quién es la víctima. El operativo estuvo a cargo de efectivos de la Policía de Santa Fe y peritos del área científica de la Policía de Investigación, quienes preservaron la escena y recolectaron evidencias para avanzar en la investigación. Una de las principales hipótesis que manejan los investigadores apunta a que el cuerpo podría pertenecer a una mujer de 32 años cuya desaparición había sido denunciada el sábado por su familia. Desde ese momento, las autoridades desplegaron un operativo bajo estrictas reservas. Las familias aportaron información clave, entre ellas datos personales, características físicas, la ropa que vestía al momento de desaparecer y los lugares que frecuentaba, con elementos que ahora forman parte, por supuesto, de la investigación y de esta causa. Nos vamos a Salta. Una médica de gendarmería y una cosmetóloga fueron detenidas con 70 kilogramos de cocaína, insólito motivo por el que descubrieron esta cantidad de cocaína. Bueno, lo cierto es que la agente de 39 años es además esposa del chofer del jefe de escuadrón de Tartagal en Salta. Esto fue cerca de las 10 de la mañana del día domingo. La médica de gendarmería fue detenida en Tartagal luego de denunciar un intento de asalto, y al revisar el vehículo en la que se movilizaban con otra mujer, la policía encontró unos 70 kilos de cocaína ocultos en el baúl del auto en el que se movilizaban. El curioso episodio fue protagonizado por Ivana Georgina Portal, de 39 años, calificada como irrecuperable por el sistema financiero, y pareja del chofer, también gendarme, del jefe de escuadrón de la ciudad de Tartagal, como decíamos. Pero la trama, previa al hallazgo de esta droga, ¿no?, es aún más llamativa. Sucede que Portal y su acompañante, Delia Yolanda Tame, una conocida cosmetóloga de 35 años, llamaron a la policía luego de protagonizar una escena de película cuando transitaban por la ruta 34. Según relataron, la policía de Salta fueron interceptadas por otro vehículo tipo camioneta de color blanca, sin patente en la parte de atrás. Al resistirse al supuesto asalto, los ocupantes realizaron disparos, lograron escapar sin un rasguño, aunque los plomos reventaron el vidrio trasero y una cubierta. Se detuvieron a la altura del ingreso de la localidad de El Potrero. Lo que no habían advertido las mujeres, amigas entre ellas no, es que una de las balas había levantado la chapa de un doble fondo del baúl del auto que Tame manejaba. La rajadura puso en evidencia los ladrillos de cocaína de color amarillo que trasladaban a Buenos Aires. Ambas fueron detenidas justamente por este tema. Investigadores indican que es probable que el ataque haya sido parte de una falsa mexicaneada, el robo de cocaína de una banda a otra, y que las víctimas temieron por su vida, razón por la que se comunicaron con las autoridades, pese al riesgo de ser descubiertas. Y hay algo más en ese lugar. Se había registrado una secuencia similar. Los detectives creen que se trata de una modalidad de un grupo narco de la zona que organiza los envíos y también las mexicaneadas. Se roban a sí mismos para no pagar el transporte y las personas a las que les sacan la droga quedan en deuda con ellos. Según esta línea, la médica, la cosmetóloga, tiene un problema más grande que la prisión. De acuerdo a las fuentes, el cargamento tendría relación con un clan narco que opera en Tartagal. Vamos a Buenos Aires. Los docentes bonaerenses paran este martes y Kicillof suma un frente de conflicto con gremios aliados. AMET, FEB, SUTEBA, UDO, CBA. Convocaron una huelga en reclamo de una convocatoria urgente a paritarias. Los principales gremios docentes bonaerenses, incluidos los que durante los últimos años mantuvieron una relación de diálogo con la gestión de Axel Kicillof, convocaron un paro para el día martes en reclamo de una convocatoria urgente de paritarias. La medida fue resuelta por la Asociación de Magistrados de Enseñanza Técnica, AMET, la Federación de Educadores Bonaerenses, el Sindicato Unificado de Trabajadores de la Educación de Buenos Aires, SUTEBA, y la Unión de Docentes de Buenos Aires, UDO-CBA. La huelga incorpora además reclamos por la violencia en la escuela, la sobrecarga de tareas, las prestaciones de IOMA, la situación previsional del Instituto de Previsión Social y la restitución del Fondo Nacional de Incentivo Docente, FONID. Sin embargo, el eje del conflicto con la administración bonaerense pasa por la demora en una nueva convocatoria a la negociación salarial. La medida de fuerza se realizará pocas semanas después de un cambio de peso dentro del sindicato docente. Roberto Baradel dejó la conducción de SUTEBA tras más de dos décadas al frente de este gremio. El Mar del Plata cayó una viuda negra, violó 116 veces la prisión domiciliaria y ordenaron su traslado al penal de Batán. La historia de Zeyla Naiken Suárez, una joven de 25 años, condenada a 5 años de prisión por dos robos agravados bajo la modalidad conocida como viuda negra, sumó un nuevo capítulo en el día de ayer cuando fue detenida tras perder el beneficio de la prisión domiciliaria por incumplir de manera reiterada las condiciones impuestas por la justicia. Fuentes policiales confirmaron que el personal de gabinete de delitos extorsivos desde la DDI de Mar del Plata la localizaron en la calle Enrique Rabo, el 2500, en el marco de un operativo de prevención. Sobre ella pesaba una orden de detención librada por el juzgado de ejecución penal número 1 a cargo de Ricardo Perdechisi. La medida fue consecuencia de un informe elaborado por la Dirección de Monitoreo Electrónico que detectó 116 salidas de rango mientras Suárez cumplía la condena bajo la modalidad de arresto domiciliario con tobillera electrónica. Según el reporte incorporado al expediente, ante esa alerta el organismo realizó llamados telefónicos de control. La condena respondió únicamente 6 de ellos, mientras que en los 110 oportunidades restantes no atendió. Una conducta que derivó en la revocación del beneficio y en su inmediato traslado a la unidad de Batán, la número 50, allí por supuesto, nada más y nada menos en Buenos Aires. En Córdoba, ¿se viene un nuevo paro de transporte? Es la pregunta. Lo cierto es que la incertidumbre vuelve a apoderarse de los miles de usuarios del transporte urbano de pasajeros en la ciudad de Córdoba capital por el conflicto derivado de la advertencia de la Federación de Empresarios del Transporte Automotor de Pasajeros, FETAP, en pagar aguinaldos en cuota, algo que disparó el alarma en el gremio y la UTA, de la Unión Tranviarios Automotor. La tensión escaló luego de que FETAP entonces anunciara su intención de abonar el sueldo anual complementario en 6 cuotas, argumentando la imposibilidad de afrontar el pago completo. Ante este escenario, los choferes nucleados en UTA se declararon en estado de alerta y fijaron una postura tajante. El aguinaldo se tiene que pagar íntegro, en su totalidad, en tiempo y forma. El martes 30 se tiene que abonar. Fue lo que dijo Adrián Lentini, es el vocero de UTA. Y dijo, si no, vamos a hacer medidas de fuerzas allí en la ciudad. Repasamos, señoras y señores, noticias en esta edición. Repasamos noticias en esta jornada y así nos acompañamos en este día. Así vamos transitando el día 30 de junio, por supuesto, con mucho más durante exactamente estos 60 minutos con noticias para repasar y acompañarnos en esta ida y vuelta.
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2: Y hacemos una pausa ahora, vamos a disfrutar algo de música y en un ratito ya seguimos con más noticias.

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1: Señoras, señores, el sueño de Paraguay se hizo realidad. La posibilidad, la hazaña histórica, eliminó a Alemania por penales y va a jugar los octavos de final de la Copa del Mundo. Paraguay eliminó a la gran Alemania. Uno dirá, bueno, pero este Mundial no venía, hubo cambio de entrenador en mitad de este proceso, volvió Neuer al arco. En definitiva, son potencia. Así como la Argentina muchas veces no fue con el mejor equipo al Mundial, y tal vez puede ser este también, pero son potencia y hay que ganarle a campeones del mundo como es Alemania, ¿no? En los 16avos de final avanzó a los octavos de final Paraguay por primera vez desde Sudáfrica 2010. La albirroja igualó en 1 en el tiempo reglamentario, resistió la prórroga y se impuso en la tanda de penales. El resultado representa un golpe de magnitud para la selección alemana, que regresaba a la fase eliminatoria en un mundial después de 12 años. Alemania había quedado fuera de la fase de grupos tanto en Rusia 2018 como en Qatar 2022, y en esta edición llegó al cruce como líder de grupo E con 6 puntos. Para la albirroja, en cambio, el triunfo tiene una dimensión histórica. Paraguay no ha disputado el Mundial desde aquella campaña del año 2010 y regresaba al torneo tras perder 3 ediciones consecutivas. El equipo dirigido por Gustavo Alfaro llegó al cruce desde el tercer lugar del grupo D con 4 puntos tras una fase de grupo irregular. Recuerden que arrancó con la derrota ante Estados Unidos por 4-1, victoria 1-0 sobre Turquía y empate sin goles frente a Australia. El partido fue parejo y trabado. Alemania presionó con mayor frecuencia durante la segunda mitad, pero el arquero paraguayo Orlando Gil se mantuvo firme. En la prórroga, Jonathan Tah anotó de cabeza lo que parecía el gol de la clasificación alemana, pero el VAR anuló la jugada por una falta previa de Nick Anton sobre Gil. El 1-1 no se movió hasta los 120 minutos y de ahí en más a los penales, la tanda de penales que verdaderamente terminamos viendo sufriendo, porque de pronto tenías 2 chances para poder pasar antes del tiempo a los octavos de final y los yerros, atajo y yerro de los jugadores paraguayos, terminaron yendo al mata-mata, 1 por cada lado. Una sola definición bastó para que en definitiva llegara a encontrar. Paraguay, la clasificación a los octavos de final en la jornada del día de ayer. Hoy es todo fiesta el justamente pueblo paraguayo y la, yo creo que también un poco Sudamérica en cada uno de los lugares con esta conquista que ha tenido nada más y nada menos que el pueblo paraguayo. Y la cantidad de argentinos que también militan allí en el fútbol paraguayo y los paraguayos que también juegan en la República Argentina. Memes por doquier, históricos en esta eliminación a Alemania ante Paraguay, Galarza Fonda, Gil, Miguel Almirón, Alfaro, los elegidos en esta hazaña de Paraguay. Por supuesto tiene que ver con el fútbol, tiene que ver con la República Argentina y este batacazo global. Además también tenemos que hablar acerca de nada más y nada menos de lo que sucedió en la posibilidad real de algunos dicen. ¿Se acuerdan cuando Alemania salió campeón a Argentina y allí llegaron los jugadores alemanes, hicieron los gauchos caminan así agachados, los alemanes caminan así? Bueno, se habla de la maldición que sufre Alemania desde el triunfo ante Argentina en la final del 2014 y las burlas de los gauchos. Los germanos, cuatro veces ganadores de la Copa del Mundo, cayeron por penales ante Paraguay en los 16avos de final en Estados Unidos, México y Canadá. Algunos hablan de esto, ¿no? Que tiene que ver con aquellos, los gauchos caminan así, así caminan los gauchos, cantaron imitando torpemente a los argentinos como agachados en aquella parodia que puso en ridículo a los argentinos, sobre todo también a los jugadores. Bueno, sobre esta situación es la que se vivió nada más y nada menos que de acuerdo a la viralización que se vieron a conocer también hace ya 12 años de esto, generó reacciones en fronteras adentro, en Alemania y alrededor del mundo. Verdaderamente sobre esta situación hasta los medios locales criticaron la danza de los gauchos tal como la bautizaron. No fue muy agradable en plena euforia festiva. Algunos internacionales alemanes se burlaron de la Argentina vencida en la final. Al parecer la fiesta no sentó bien a algunos. Bueno, como por ejemplo Tag Steiner habló justamente sobre esta situación y fue uno de los que se vio festejar. De todas maneras, y más allá de ese duelo y esa bronca argentina por aquel festejo, allí quedamos en la Copa del Mundo con esta victoria de Paraguay ante la selección alemana. Señoras, señores, y no solamente el triunfo de Paraguay. La sutil decisión del Atlético de Madrid. ¿Qué va a pasar con Julián Álvarez? La postura de Simeone te lo cuento en un ratito nada más. Tenemos que hablar de la selección argentina. Estamos en el Mundial. Arrancó la práctica de ayer. La buena noticia es que el Cuti Romero volvió a entrenar de forma natural, normal, con todo el plantel. La buena noticia que tuvo Cuti Romero, hizo la práctica con normalidad y la albiceleste recupera a un futbolista importante. 4 días de enfrentar a Cabo Verde en la primera ronda de eliminatorias en la Copa del Mundo. Una muy buena noticia de la selección argentina que volvió a entrenarse en Kansas y Lionel Scaloni mantiene 3 dudas para el 11. Según Gastón Edul, el entrenador argentino, tiene 3 incertidumbres para enfrentar a Cabo Verde, Facundo Medina o Nicolás Tagliafico, Nicolás Otamendi o Cristian Romero, Julián Álvarez o el Torito Lautaro Martínez. Tiene que ver con esas dudas. Gracias a Dios en esta selección, al menos lo que se ve internamente, no lo sabremos, pero verdaderamente tiene que ver con una unidad de los jugadores y un fin mayor que es el triunfo. Y todos colaboran para poder ser parte de la selección y al que le toque estar lo disfrutan y el de afuera lo apoya. El que tiene que salir apoya desde afuera al que está adentro. Eso no es fácil con tantos egos que tiene nada más y nada menos que los jugadores a nivel internacional, no solamente en la República Argentina. Señoras, señores, repasamos esta jornada. Te contaba qué va a pasar con Julián Álvarez, qué va a pasar con la Araña Álvarez. Mientras el argentino está enfocado en el Mundial, es uno de los protagonistas del mercado de pases. La declaración con la que presionó para lograr una transferencia generó un terremoto en el Atlético. Dijo, quiero cumplir mi sueño, creo que ya está, a lo mejor sería salir. Lo dijo ayer, estratégicamente, tras el triunfo. Ayer no, en el último partido de la selección argentina, nada más y nada menos que en la clasificación ante Jordania. Todo estalló días atrás cuando el propio Álvarez había hablado ante Austria, ¿no? Ante Austria, no, ante Jordania. Ahí está, gracias por la seña. Fue contundente ante los micrófonos. Lo mejor para todos es una transferencia, fue lo que dijo. Y además sumó, quiero cumplir mi sueño, cual estoy bien acá, pero tengo otro sueño. Bueno, apareció la postura de Diego Simeone ante este escenario. Según Sport, inflexible, el entrenador que exige compromiso pleno a todos sus futbolistas, considera que las declaraciones públicas del delantero convirtieron un asunto interno en una disputa abierta. No tiene intención de invertir tiempo en convencerlo. Sabe adquirirse, tiene las puertas del vestuario abiertas. Según la misma fuente, el Cholo ya le transmitió a la dirigencia su pedido formal para la transferencia del jugador. El precio que el Atlético puso para la mesa es 150 millones de euros y la entidad tiene una condición hasta el momento innegociable: no venderlo a ningún club español. Eso deja fuera tanto a Barcelona como el Real Madrid, que ofertó esa cifra, pero resultó rechazada. Arsenal, Paris Saint-Germain son los clubes extranjeros que mostraron interés hasta el momento. El campeón vigente de la Champions League tiene el músculo financiero para invertir en la punta, que es una vieja debilidad del entrenador Luis Enrique. El Barça, por su parte, presentó una primera oferta que el Atlético rechazó sin siquiera analizarla por considerarla insuficiente. La situación tiene un nudo financiero difícil de destrabar. El club catalán no está dispuesto a abonar esta cláusula que pide el Atlético de rescisión, mientras que el Atlético no contempla contempla ceder al rival directo a la lucha de la Liga. Si el Arsenal o el PSG no avanzan, el Barcelona insiste con los 150 millones la posibilidad de que Álvarez vista de culé, por lo menos hasta ahora, sigue latente. Bueno, tenemos que hablar también de la noticia no agradable en el Mundial de Fútbol, conmoción por un tiroteo en un fanfest del Mundial, un muerto y heridos graves. El hecho ocurrió en San Pedro Square de California. La policía local investiga el caso como homicidio y cerró varias calles en el área. Este tiroteo ocurrió en la ciudad de San José, California, dejó un muerto y un herido de gravedad en la zona de San Pedro Square, un área de entretenimiento que funciona como fanfest del Mundial. Una lamentable noticia que tiene que ver con una investigación que está llevando adelante la justicia norteamericana. Nos vamos, señoras y señores, hasta aquí repasamos esta edición y hasta aquí transitamos la jornada en este día. Gracias por acompañarnos, gracias por haber estado junto a nosotros, repasando y por supuesto compartiendo esta edición. Soy Lucas Laurenti, nos encontramos a la tarde para la segunda edición, la segunda jornada. Bello día para todos, gracias por estar junto a nosotros, hasta la tarde, chau.
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1: Señoras, señores, breve pausa en las noticias, momento de música en la radio. Volvemos ya en un ratito con más información.

0: Son las 9:40.
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0: Son las 9:43.
1: 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Ciudad de México es una de las capitales más grandes, complejas y fascinantes del mundo. Su historia se apoya sobre capas de tiempo muy profundas. Fue construida sobre la antigua Tenochtitlán, capital del Imperio Mexica, y esa marca la convierte en una ciudad donde el pasado prehispánico, la etapa colonial y la vida contemporánea conviven de una manera única. Pocas ciudades pueden ofrecer una densidad histórica tan fuerte y al mismo tiempo un ritmo urbano tan intenso. Como centro político, económico y cultural del país, Ciudad de México concentra museos, universidades, barrios históricos, zonas financieras, mercados tradicionales y una de las escenas gastronómicas más ricas de América Latina. Es una ciudad inagotable, donde cada barrio parece contar una historia distinta. El centro histórico, Coyoacán, Roma, Condesa, Xochimilco o Polanco muestran caras muy diferentes de una misma capital que nunca se deja resumir fácil. En términos culturales, su peso es enorme. Es una usina de arte, literatura, cine, música y pensamiento. También es una ciudad profundamente futbolera, atravesada por una relación muy emocional con el deporte. El Mundial, en ese contexto, no llega a un territorio neutral. Entra de lleno en una ciudad que vive las grandes citas deportivas con intensidad y memoria. Hay un detalle clave que siempre aparece cuando se habla de Ciudad de México: su altitud. Está ubicada a más de 2.000 metros sobre el nivel del mar, y eso hace que el aire se sienta distinto, algo que puede incidir tanto en la experiencia del visitante como en la exigencia física. En junio y julio, además, el clima suele ser templado, con tardes lluviosas bastante frecuentes, lejos de la idea de un calor extremo permanente. Como dato de color, Ciudad de México tiene una escala descomunal, pero al mismo tiempo conserva rincones de vida barrial, rituales cotidianos y una identidad cultural tan fuerte que cada visitante siente que está entrando en una ciudad que no se parece a ninguna otra. 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
3: 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Houston es una de las ciudades más diversas de Estados Unidos. Ubicada en el estado de Texas, creció como un centro energético y portuario, y hoy es uno de los polos económicos más fuertes del país. Su puerto es uno de los más activos de América del Norte, y eso explica parte de su identidad multicultural. Aquí conviven comunidades de Asia, África, América Latina y Europa, generando una mezcla cultural muy marcada. Es también una ciudad clave en la historia aeroespacial. Desde aquí se coordinan misiones espaciales y la frase «Houston, tenemos un problema» quedó grabada en la cultura popular mundial. Esa conexión con la ciencia y la tecnología convive con una vida urbana intensa y moderna. En lo cultural, Houston sorprende. Tiene un distrito de museos muy consolidado, teatros, ópera y una escena gastronómica de altísimo nivel, considerada una de las más variadas del país. Se puede recorrer el mundo en una sola noche a través de sus restaurantes. El clima en temporada de mundial será cálido y húmedo, con sensación térmica alta y posibilidad de lluvias breves pero intensas. Es un verano que se siente fuerte. Y como dato de color, Houston es tan extensa que muchas veces se la recorre más en autopistas que caminando, algo muy característico del urbanismo tejano. 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

Muy buenos días a todos. Hoy martes 30, último día 30 de este mes. Siendo las 10 y cuarto para hoy, una mañana parcialmente soleada con 10 grados. La máxima para hoy aproximadamente será de 17 grados y la mínima de 13.

Comunicado de la doctora Ana Gabriela Pepino nos avisa que va a estar atendiendo su consultorio en Ballesteros este viernes 3 de julio, el próximo viernes. Así que para aquellos que quieran pasarse por su consultorio, que necesiten algún turno, deben comunicarse al teléfono 3537-5626-29. La doctora Ana Gabriela Pepino va a estar atendiendo en su consultorio en Ballesteros el próximo viernes 3 de julio.

0: Son las 10 con 15 minutos.
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2: Son las 10 con 34 minutos. Son las 10 con 34 minutos.
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5: México y su récord. El país que más mundiales recibió.
6: Hay una curiosidad que es casi de museo. México se convierte en el primer país en albergar tres Copas del Mundo. Ya fue sede en 1970 y 1986, y ahora vuelve a abrir la puerta en 2026. O sea, si el Mundial tuviera álbum de figuritas, México ya tiene página propia. Y cuando México es Mundial, pasan cosas. En el 70 apareció el Brasil de Pelé, que muchos señalan como el mejor de la historia. En el 86, Maradona armó una película completa en México, con la mano de Dios y el gol imposible a Inglaterra. Ahora, en 2026, el país vuelve a ser escenario, y cualquiera que conozca esa energía sabe que la tribuna mexicana no participa, empuja. Además, México suma ese condimento de tradición futbolera mezclada con fiesta popular. El Mundial ahí no se vive en silencio, se vive con calle, con música, con color y con un clima de evento grande desde el primer día. Así que atención, cuando México entra en modo Mundial, el torneo no solo se juega, se siente. Y eso contagia a todos, estén o no jugando.
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5: El debut. México abre el Mundial y un estadio hace historia.
6: La Copa Mundial de la FIFA 2026 arranca con una postal que ya es histórica. El partido inaugural se juega el jueves 11 de junio de 2026 en el Estadio Azteca, confirmado por FIFA como sede del primer partido. Además, Ciudad de México será una de las grandes vidrieras del torneo. La capital albergará 5 partidos del Mundial, así que no será solo el punto de partida, sino también una de las plazas fuertes de la competencia. Y acá viene la perlita fuerte. Ese estadio se convierte en el primero en la historia en albergar 3 mundiales. Porque el Azteca ya fue mundial en 1970 y 1986. Y ahora vuelve a ponerse el traje de gala. Ese dato solo ya lo mete en una categoría aparte. No entra en la conversación de los estadios míticos. Directamente es uno de los templos grandes del fútbol mundial. Eso tiene un peso simbólico tremendo. No es un estadio más, es un escenario de leyendas. Y FIFA lo usa como arranque para que el torneo tenga relato desde el minuto cero. Abrir ahí no es solamente inaugurar un mundial, es hacerlo en un lugar que ya vio capítulos pesados de la historia del fútbol y que ahora suma una tercera cita mundialista, algo que ningún otro estadio había logrado. Además, es un escenario de leyendas. Y FIFA lo usa como arranque para que el torneo tenga relato desde el minuto cero. Abrir ahí no es solamente inaugurar un mundial, es hacerlo en un lugar que ya vio capítulos pesados de la historia del fútbol y que ahora

0: historia y fútbol. Entonces, cuando el Mundial arranca ahí, el mensaje es clarísimo. Esto no empieza tibio, empieza con historia, con altura, con mito y con una ciudad que sabe montar espectáculo. Primera fecha, primer grito y el Mundial ya se siente como una película.
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Bueno, y reiteramos comunicado de la Municipalidad de Ballesteros por una actualización nacional de los sistemas del RENAPER. Se encuentran suspendidos temporalmente en todo el país los trámites de DNI y pasaportes hasta nuevo aviso. Los demás trámites del registro civil continúan realizándose con normalidad. Así que reiteramos, se encuentran suspendidos temporalmente los trámites de DNI y pasaportes hasta un nuevo aviso.

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0: Son las 11 con 47 minutos.
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0: Son las 11 con 48 minutos. Son las 11 con 48 minutos.

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1: Jude Bellingham. Jude Bellingham tiene algo que lo vuelve magnético. Parece hecho para partidos pesados. No importa el contexto, la camiseta o la presión, siempre transmite la sensación de que puede absorber el escenario y devolverlo en forma de liderazgo. Real Madrid lo presenta ya como una de sus grandes figuras y UEFA lo ubica entre los mediocampistas más influyentes de la competencia europea. Pero el dato de color que mejor pinta su carrera sigue estando en el arranque. Cuando dejó Birmingham para irse a Borussia Dortmund, su club retiró la camiseta número 22 para homenajearlo e inspirar a otros chicos de la cantera. Y esa camiseta no era un capricho. Un entrenador le había dicho que tenía condiciones de 10, de 8 y de 4. 10 más 8 más 4 igual a 22. Esa anécdota explica bastante bien quién es Bellingham. Un volante total. Puede conducir, recuperar, llegar al gol, imponer físico, ordenar, romper líneas y también contagiar energía. Inglaterra ya está clasificada y lo tiene como una de las caras del recambio de jerarquía que rodea a Kane. A sus 22 años, lo curioso es que ya no se lo trata como promesa, sino como certeza. Tiene presencia de capitán, aunque todavía esté entrando en su mejor edad. En una Copa del Mundo ampliada, donde los mediocampos fuertes pueden marcar diferencias enormes, Bellingham puede convertirse en uno de esos nombres que dominan relatos enteros, no solo jugadas sueltas. Además, es ideal. Tiene potencia, carisma, personalidad y una historia ascendente que engancha desde el primer segundo. Parece uno de esos futbolistas destinados a quedar en la memoria grande del torneo. Talento, carácter y momentos decisivos.
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8: La plata del Mundial. Premios que marean.
9: El Mundial 2026 no solo agranda la cancha, agranda la billetera. FIFA aprobó un paquete económico récord y solo en premios para las selecciones, el reparto grande llega a 655 millones de dólares. El campeón se lleva 50 millones, el subcampeón 33 y hasta el cuarto cobra 27 millones de dólares. Pero la perlita no es solo el premio final. Cada selección clasificada tiene asegurados 10 millones y medio como mínimo. Porque además del dinero por participación y rendimiento, FIFA suma 1,5 millones extra para cubrir preparación. O sea, llegar al Mundial ya es un negocio enorme, incluso si te va mal. ¿Y qué genera eso? Dos cosas. Primero, federaciones que invierten más en planificación, ciencia del deporte y logística. Segundo, presión, porque el Mundial también se juega en escritorios. Y ojo con el efecto dominó, más premios suele significar más incentivos, mejores concentraciones, amistosos más caros y un mercado alrededor que se calienta. En 2026 no solo se disputa una copa, se disputan presupuestos completos.
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0: Son las 12 y 10 minutos.
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Ahora sí, siendo las 12 y cuarto de esta mañana, vamos a saludar a quienes hoy están de cumpleaños. En primer lugar, saludamos a Liceo Villafañe, Mari Suárez, Griselda López y Beatriz Noriega. Para todos ellos, que cumplan muy feliz en su día.

Y seguimos recibiendo saluditos de cumpleaños. Ahora queremos saludar a Juan Carlos Miranda, que está cumpliendo los años. Los desea. Son los saludos de toda su familia, su esposa, sus hijos, sus nietos. Y le dedican este tema para él. Muy feliz cumpleaños.

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Querido Aries, tus niveles de estrés pueden sentirse extremadamente altos hoy, ya que la luna está posicionada directamente en Capricornio, y los miembros de tu familia pueden acudir a ti en busca de consejo, apoyo y orientación. Los astrólogos indican que quizás tengas que asumir algunas responsabilidades adicionales hoy. Simplemente haz lo que se espera de ti, con un corazón dispuesto y una sonrisa alegre. Querido Tauro, hoy es un día maravilloso para conocer gente nueva de culturas variadas y ampliar tu conocimiento del mundo. No te limites quedándote en casa. De hecho, tu perspectiva y tu forma de pensar evolucionarán gradualmente con el tiempo. Los astrólogos te aconsejan evitar el impulso de alejarte de tus estudios, porque el esfuerzo que inviertas ahora resultará valioso. En cambio, trata de mantener a todos satisfechos y acepta responsabilidades para alcanzar el éxito. Querido Géminis, hoy observarás que tu vida social realmente está comenzando a ganar impulso. La ubicación de la luna en Capricornio es la razón detrás de este notable aumento de actividad. Disfrutarás pasar tiempo con tus amigos, además de ver algunos avances positivos en tu vida romántica. Has puesto un esfuerzo sincero en construir tus relaciones, y ahora simplemente necesitas continuar avanzando por el mismo camino. Querido Cáncer, la presencia de la luna en Capricornio puede influir en tu confianza hoy. Podrías sentirte dividido entre tus deseos contradictorios y tus responsabilidades, posiblemente debido a ciertos desafíos en el trabajo. No hay razón para ponerte presión innecesaria por este asunto. Mantente firme en el presente. Maneja la situación con tacto y elegancia, y te sentirás satisfecho con el resultado final. Mighty glad you stay. Querido Leo, la presencia de la luna en Capricornio está destinada a traer resultados maravillosos para ti hoy. Este puede finalmente ser el día en que dejes de retrasar asuntos pendientes desde hace mucho tiempo. Tomes esas decisiones importantes que han estado esperando tu atención, e introduzcas cambios importantes en tu vida. Los astrólogos indican que este es un día ideal para avanzar con esos pasos.

Querido Virgo, algunos de ustedes pueden sentirse alegres y seguros de sí mismos ahora que la luna está posicionada en Capricornio. Puedes estar listo para llevar a la acción ideas esperadas desde hace mucho tiempo y te sentirás ansioso por presenciar el resultado. Puede que tengas muy poca paciencia para los retrasos y solo prestarás atención a las opciones que puedan ofrecer resultados. Usa esta energía a tu favor hoy, querido Virgo, y con cualquier trabajo pendiente. Querido Libra, hoy puedes sentirte ansioso por explorar. Debido a la influencia de la luna en Capricornio, puedes sentirte libre de ser tu verdadero yo, listo para considerar ideas nuevas y compartir tu felicidad con las personas que te rodean. Los astrólogos indican conversaciones honestas y abiertas. El horóscopo diario de Libra te aconseja usar este tiempo para expresarte, hablar sobre tus sentimientos y resolver cualquier diferencia del pasado. Tu momento más afortunado del día cae entre las 12:30 de la tarde y las 2 de la tarde,

0: Querido Escorpio, mientras la luna reside en Capricornio, te traerá vitalidad y energía adicionales. Hoy es un día excelente para que te enfoques en cualquier responsabilidad importante. Puede que te resulte más fácil concentrarte en tu trabajo hoy que en otros días. También te sentirás más decidido a completar tus tareas pendientes. Este también es un día maravilloso para construir conexiones más fuertes con tus amigos cercanos y seres queridos. Querido Sagitario, como la luna está posicionada en Capricornio, puedes experimentar un estado mental tranquilo y relajado. Este es un momento para la autorreflexión. Observa, evalúa y comprende lo que realmente quieres para ti, así como el camino que necesitas seguir para alcanzar tus metas. No te impacientes ni fuerces las situaciones con demasiada intensidad. Tómate un poco de tiempo, piensa de nuevo y planifica con cuidado, como quieren los astrólogos. Querido Capricornio, hoy los astrólogos prevén claridad con respecto a asuntos serios. Si has estado lidiando con dificultades en el pasado, las respuestas pueden parecer perfectamente claras hoy. Algunos de ustedes pueden descubrir que sus ideas finalmente comienzan a encajar. Esta claridad de pensamiento puede guiarte hacia el éxito. Mientras la luna continúa permaneciendo en Capricornio, puede traer positividad y calma a tu vida y a tu entorno hogareño. Querido Acuario, el horóscopo diario de Acuario sugiere que disfrutarás pasar tiempo con tus amigos y te sentirás satisfecho con el progreso que está ocurriendo en el trabajo. Puede que hayas estado pensando en algunos viejos amigos que no has visto en mucho tiempo y quizás sientas deseos de reconectar con ellos. Hoy, mientras la luna se mueve hacia Capricornio, notarás que las actividades sociales comienzan a aumentar. También descubrirás, según los astrólogos, que la vida en casa actualmente está tranquila y pacífica. Usar blanco está indicado para traerte buena suerte. Querido Piscis, puedes sentirte alegre y listo para disfrutar con las personas más cercanas a ti mientras la luna se mueve hacia Capricornio. Las salidas familiares fortalecerán los lazos de afecto, querido Piscis. Según el horóscopo diario de Piscis, nada te ayuda a liberar el estrés mejor que pasar tiempo significativo con tus seres queridos y disfrutar de la calidez de quienes te rodean.
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3: Son las 12 y 41 minutos.

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2: 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En un mundial, las selecciones compiten, pero los grandes nombres también juegan su propio torneo. Estrellas consagradas, esos futbolistas capaces de cambiar un partido con una sola jugada. Ponemos la lupa sobre los jugadores destacados del Mundial 2026. Los que llegan para brillar, los que cargan ilusiones y los que pueden convertirse en protagonistas inesperados. Esto es Jugadores Destacados. Harry Kane. Harry Kane llega al Mundial 2026 con un perfil que a veces no hace tanto ruido como el de otras superestrellas, pero que futbolísticamente es demoledor. Sigue siendo uno de los delanteros más completos del planeta. Área, remate, juego de espaldas, lectura táctica, asistencia, liderazgo. Y además llega con Inglaterra ya clasificada, después de una eliminatoria perfecta, sin puntos perdidos y sin goles recibidos, con Kane otra vez como referencia decisiva. La Federación Inglesa lo tiene como máximo goleador histórico del seleccionado, con 78 tantos en 110 partidos al cierre de 2025, una marca que sigue agrandando su leyenda con la camiseta de los Tres Leones. En Bayern también continúa sosteniendo números altísimos y un dato de color muy interesante. Ya aparece entre los grandes goleadores históricos de las competiciones UEFA, señal de una regularidad impresionante en la élite. Kane no tiene el magnetismo visual de un extremo electrizante, ni la estética del jugador de highlights, pero tiene algo que enamora a cualquier entrenador y a cualquier relator. Casi siempre toma la decisión correcta. Es un delantero cerebral, quirúrgico, de esos que te castigan por insistencia o por una sola pelota limpia. Y en un mundial, eso pesa muchísimo. A los 32 años, probablemente esté entrando en la última gran oportunidad de su carrera para transformar una trayectoria extraordinaria en una consagración eterna con Inglaterra. Si el equipo acompaña, Kane puede ser menos estridente que otros nombres, pero igual de determinante. Hay jugadores que parecen titulares de etapa. Él, en cambio, parece el que termina escribiendo la historia. Talento, carácter y momentos decisivos. Así se construyen las grandes historias de un mundial. Seguiremos descubriendo los protagonistas del torneo, uno por uno. Esto fue Jugadores Destacados, porque en la Copa del Mundo a veces alcanza un instante para volverse eterno.
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10: Estadios de otro planeta y un dato que nadie piensa.
11: Cuando hablamos de estadios, suele salir la típica, son enormes. Sí, claro, pero la perlita es otra. Muchos de estos estadios están pensados para shows, ligas, finales, y el Mundial los transforma en una especie de templo futbolero temporal. Y hay un detalle que parece mínimo, pero no lo es. El campo, la iluminación y hasta la acústica cambian la experiencia. En un estadio gigante, el sonido viaja distinto. Un por una llegada puede sentirse como ola. Un gol puede retumbar como si explotara una tribuna entera. Y eso influye. Al jugador lo puede agrandar o lo puede achicar. Otra nota de color. En sedes con techo retráctil o estructuras cerradas, el partido se juega como en una caja de resonancia. Se grita más, se escucha más, se vive más intenso. Y en sedes abiertas, el clima se mete en la historia. Viento, humedad, temperatura, todo suma al guión. En 2026, no solo miramos partidos, miramos escenarios. Y cada escenario tiene personalidad. Porque en un mundial así, el estadio también juega su partido.
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0: Muchas gracias. Gracias. Aguante la banda de Carlitos. Muchas gracias a todos.
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1: 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Esto es la Copa Mundial de la FIFA 2026, ciudad por ciudad. San Francisco es una de las ciudades más emblemáticas de Estados Unidos y una de las postales urbanas más reconocibles del planeta. Ubicada sobre la costa de California, su historia está profundamente marcada por la fiebre del oro de 1849, cuando miles de personas llegaron en busca de fortuna y transformaron a aquella pequeña ciudad portuaria en un centro comercial y cultural de enorme importancia. Desde entonces, San Francisco creció con una identidad propia, siempre ligada a la diversidad, a la innovación y a una mirada distinta sobre la vida urbana. La ciudad está construida sobre colinas, con calles empinadas, tranvías históricos y vistas espectaculares sobre la bahía. El famoso Golden Gate no es solamente un puente, es un símbolo mundial. Pero San Francisco es mucho más que su imagen. Fue escenario de movimientos sociales, culturales y políticos que dejaron huella desde la contracultura de los años 60 hasta las luchas por los derechos civiles y la diversidad sexual. Esa tradición progresista todavía define gran parte de su espíritu. Culturalmente, es una ciudad inquieta, con barrios muy marcados, librerías históricas, arte callejero, gastronomía diversa y una fuerte presencia asiática y latinoamericana. Además, toda la región de la bahía está asociada al desarrollo tecnológico y al Silicon Valley, uno de los polos de innovación más influyentes del mundo. En verano, el clima no responde al imaginario californiano clásico. San Francisco suele ofrecer temperaturas frescas, viento y niebla, especialmente por la mañana y al atardecer. Esa rareza climática es parte de su encanto. Como dato de color, los microclimas son tan notorios que en una misma jornada puede haber sol en un barrio, niebla cerrada en otro y viento intenso a pocas cuadras. San Francisco es una ciudad que no se parece a ninguna otra. El mundial se respira y se vive en cada sede. Seguiremos recorriendo el camino y marcando la ruta. Esto fue la Copa Mundial de la FIFA 2026, ciudad por ciudad.
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9: 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Monterrey es una de las grandes potencias urbanas de México y la ciudad más importante del norte del país. Capital del estado de Nuevo León, construyó su prestigio sobre una base industrial muy fuerte: acero, cemento, manufactura, comercio y desarrollo empresarial. Durante buena parte del siglo XX fue sinónimo de trabajo, crecimiento y empuje económico. Y esa identidad todavía se siente en el carácter regiomontano, directo, orgulloso y muy ligado a la idea de progreso. Sin embargo, Monterrey no es solamente industria. Está rodeada por un entorno natural impactante que la vuelve inconfundible. La Sierra Madre Oriental abraza la ciudad y le da una silueta única, marcada sobre todo por el Cerro de la Silla, símbolo absoluto de la región. Esa convivencia entre una gran metrópoli moderna y un paisaje montañoso tan fuerte le da un carácter visual muy particular. Culturalmente, Monterrey tiene una identidad norteña muy marcada. Se percibe en la música, en las costumbres, en la gastronomía y en la vida cotidiana. La carne asada, por ejemplo, no es solo una comida, es parte de una tradición social profundamente arraigada. A eso se suman universidades prestigiosas, museos, parques urbanos y una vida cultural que fue creciendo con los años. El clima en junio y julio suele ser muy caluroso. Las temperaturas altas y el sol intenso forman parte del ritmo cotidiano y hacen que la ciudad se viva con una energía muy particular. Como dato de color, Monterrey es una de las plazas futboleras más apasionadas de México. El vínculo con el deporte se siente en la calle, en la conversación diaria y en la forma en que la ciudad se moviliza cuando hay un gran evento. En un mundial, esa pasión promete multiplicarse. El mundial se respira y se vive en cada sede. Seguiremos recorriendo el camino y marcando la ruta. 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
13: Son las 2 con un minuto.
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amados y con los eternos preferidos, con los que recién llegaron y con los que estuvieron desde aquellas noches para 15. 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De nuevo.

subirnos a nuestras banderas. Este tercer alarido es por la nostalgia, por el mientras tanto y por los soles que aún te tienen que alumbrar. Regresó Ulises para contarnos el episodio más conmovedor de sus deseos. Esto es Historias Cantadas, capítulo 3.

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2: Son las 2:32.

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2: La final en Nueva York, Nueva Jersey. Y el detalle, Super Bowl.
3: La final del Mundial 2026 también tiene sede confirmada. Se juega el domingo 19 de julio de 2026 en el estadio de Nueva York, el MetLife, según anunció FIFA. Durante el torneo, de hecho, el recinto pasa a llamarse oficialmente New York New Jersey Stadium y no va a recibir solo la final. Será una de las sedes más cargadas del campeonato, con 8 partidos en total. Ahora, la perlita no es solo el lugar. La final viene con un condimento que mete al fútbol en terreno de espectáculo total. FIFA y Global Citizen ya confirmaron que habrá un show de entretiempo en la final de 2026, el primero de este tipo en una final de Copa del Mundo. Y además, se informó que Chris Martin, de Coldplay, trabajó con Global Citizen en la curaduría de este formato. ¿Y qué significa eso para el aire? Que no va a ser solo 90 minutos y chau. Va a ser una final con clima de evento global, con narrativas, cámaras, invitados, música y toda la maquinaria alrededor. Encima, el MetLife no es un estadio cualquiera. Tiene capacidad para 82.500 personas y ya fue escenario de eventos gigantes como el Super Bowl y la final de la Copa América Centenario 2016. O sea, FIFA eligió un lugar que ya sabe cómo bancarse noches pesadas. En otras palabras, en 2026, levantar la copa va a pasar en un estadio, sí, pero el mundo lo va a mirar como si fuera la escena final de una temporada gigante. Y ahí, el Mundial se vuelve más que fútbol. Se vuelve espectáculo global, cultura pop y cierre de película.
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4: La Copa del Mundo de las pantallas. El Mundial hiperconectado.
5: Este Mundial va a ser probablemente el más pantalla de todos. No por capricho, porque hoy la gente vive el fútbol con el celular en la mano, con clips, con memes, con reacciones, con cámaras que te muestran hasta el gesto del utilero. Y eso cambia el folclore. Antes, la perlita era ¿te acordás lo que pasó? Ahora la perlita es mirá el video, mirá el zoom, mirá el ángulo. Todo se ve, todo queda, todo circula. Un caño, una atajada, un festejo raro. En segundos está dando vueltas por el mundo. Y ojo con lo que genera eso. Los jugadores ya no solo juegan para ganar, también juegan sabiendo que cualquier detalle se vuelve historia viral. Y la tribuna también. Una bandera creativa, un disfraz, un canto pegadizo, un cartel picante, puede aparecer en todos lados. En 2026, el Mundial se juega en la cancha y se comenta en tiempo real como una conversación global. Es como si el planeta entero estuviera en la misma mesa, mirando el mismo partido.
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2: 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Kansas City está ubicada en el corazón geográfico del país, entre los estados de Missouri y Kansas, y representa el espíritu del medio oeste estadounidense. Es una ciudad con identidad musical muy fuerte. El jazz tiene aquí una tradición histórica que marcó generaciones y que aún hoy forma parte de su escena cultural. Además, es considerada una de las capitales del barbecue estadounidense. La cultura gastronómica local es casi un ritual, con estilos propios de cocción y salsas que generan debates apasionados entre locales. En términos urbanos, Kansas City combina un centro renovado con barrios históricos y un ambiente más relajado que otras grandes metrópolis. Es una ciudad donde la comunidad tiene peso y donde los grandes eventos movilizan fuertemente a la población. El clima en verano puede ser variable, días cálidos, alta humedad y posibilidad de tormentas eléctricas típicas de la región central del país. Como dato distintivo, Kansas City se autodenomina la ciudad de las fuentes, con cientos de ellas distribuidas en su territorio, lo que le da un perfil visual particular. 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
2: 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Monterrey es una de las grandes potencias urbanas de México y la ciudad más importante del norte del país. Capital del estado de Nuevo León, construyó su prestigio sobre una base industrial muy fuerte: acero, cemento, manufactura, comercio y desarrollo empresarial. Durante buena parte del siglo XX fue sinónimo de trabajo, crecimiento y empuje económico. Y esa identidad todavía se siente en el carácter regiomontano, directo, orgulloso y muy ligado a la idea de progreso. Sin embargo, Monterrey no es solamente industria. Está rodeada por un entorno natural impactante que la vuelve inconfundible. La Sierra Madre Oriental abraza la ciudad y le da una silueta única, marcada sobre todo por el Cerro de la Silla, símbolo absoluto de la región. Esa convivencia entre una gran metrópoli moderna y un paisaje montañoso tan fuerte le da un carácter visual muy particular. Culturalmente, Monterrey tiene una identidad norteña muy marcada. Se percibe en la música, en las costumbres, en la gastronomía y en la vida cotidiana. La carne asada, por ejemplo, no es solo una comida, es parte de una tradición social profundamente arraigada. A eso se suman universidades prestigiosas, museos, parques urbanos y una vida cultural que fue creciendo con los años. El clima en junio y julio suele ser muy caluroso. Las temperaturas altas y el sol intenso forman parte del ritmo cotidiano y hacen que la ciudad se viva con una energía muy particular. Como dato de color, Monterrey es una de las plazas futboleras más apasionadas de México. El vínculo con el deporte se siente en la calle, en la conversación diaria y en la forma en que la ciudad se moviliza cuando hay un gran evento. En un mundial, esa pasión promete multiplicarse. 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
7: Son las 3 con 32 minutos.
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Cualquier artista de cualquier rubro tiene que buscar un buen manager que se ponga la camiseta y tú puedas trabajar tranquilamente cantando, ensayando. Por eso yo quiero dedicarle esta canción a mi manager, porque ella trabaja en la sombra para que yo pueda brillar. Dedicado para Juanita, para vos, con todo mi corazón.

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Las yerbas orgánicas, agroecológicas y artesanales con estacionamiento natural prolongado resultan ser más suaves, equilibradas y amigables con la digestión. Así que si allí tenés este problema de que te genera acidez, bueno, tenés que consumir yerbas orgánicas. Ahora, música y mates por la ruta de la yerba mate. ¿Escuchamos? Buena música.

0: Nada más lindo que tomar mates solo mirando un punto fijo, sin pensar en nada, sin hablar, sin apuros, en un modo contemplativo activado. El ritual del mate en su máxima expresión, vos, el silencio y ese punto fijo que cura todo. Seguinos en las redes sociales, estamos allí esperando tu mensaje. Música y Mates Radio es nuestro Instagram, Música y Mates el Facebook. Y ahora Música y Mates por la ruta de la yerba mate, llega la buena música.
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Yo con mil cosas por hacer, pero primero unos mates, porque el mate no se negocia de ninguna manera. Ese momento sagrado antes de arrancar el caos del día. Porque sí, puede estar explotando todo, ¿no? Pero uno se toma, aunque sea ese primer matecito en paz. Nosotros ahora, Música y Mates, por la ruta de la yerba mate, le damos la bienvenida a la música.

0: Son las 4 con 25 minutos.
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0: No me tomé ni un mate. Esta es la frase más triste del día. Cuando el caos te arrastra, el mate queda pendiente, la vida se desordena y el alma se oxida. Recomendación médica: 5 mates, una charla y 0 reuniones. Estamos conectados, vos sabés, como siempre, a través de las redes sociales. Allí mandanos tu mensaje. Música y Mates Radio, Instagram, Música y Mates el Facebook. Ahora sigue la música.
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0: Daniel Mirmina, él es un ingeniero que tuvo una idea genial, pero me parece que un poquito polémica para algunos. Produce yerba mate en bolsitas listas para usar y desechar. El tema es así, vos tomás el mate, le pones la bolsita y adentro la yerba. Entonces cuando terminas de tomar, sacás la bolsita y tenés el mate limpio. ¿Qué opinas de este proyecto? ¿Te gusta? ¿No te gusta? Quiero saber, mandame tu mensajito en las redes sociales. Facebook Música y Mates, Instagram Música y Mates, Radio. Ahora sigue la música.
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lanzaron la primera yerba mate de Jesús María. Se trata de una iniciativa de El Emporio del Mate. Este es un comercio que está ubicado en pleno centro de la ciudad cordobesa. Seguinos en las redes sociales. Quiero saber si la probaste de casualidad. Si estás por allí viajando en Córdoba, en Jesús María, ¿la probaste? Bueno, contame. 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Ahora llega la música.

0: Y así le ponemos punto final a nuestro encuentro Música y Mates por la ruta de la yerba mate del día de hoy. Gracias por habernos acompañado. Mañana te esperamos para compartir más música y todas las novedades del mate, como siempre. Chau.
1: Son las 4 con 56 minutos.
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1: Son las 5 en punto.
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16: Vancouver, la sede donde la lluvia es parte del folclore.
17: Vancouver tiene un dato que pinta el clima de una. Registra cerca de 169 días de lluvia al año y, medido en el aeropuerto de Vancouver, ronda 1.189 milímetros de lluvia anual. Perlita, en un mundial de verano del hemisferio norte, Vancouver suele ser la sede fresca, con chances de días grises que le cambian el humor a la tribuna y la velocidad a la cancha. Eso puede favorecer a equipos ordenados, de pase corto, que se sienten cómodos con partidos más cerrados. Y puede incomodar a los que dependen del control perfecto y la cancha rápida. Y hay otra. Como los cambios de clima son parte de la identidad de la ciudad, el hincha termina sumando folclore. Piloto, capucha, la foto con lluvia de fondo y el estadio igual lleno. Vancouver no vende calor tropical. Vende otro tipo de épica. La del partido que se juega con bruma, con aire frío, con pelota que corre distinta. En un mundial tan enorme, esa variedad es oro para el relato. Porque cada sede no es un lugar, es un ambiente.
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32: 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En un mundial, las selecciones compiten, pero los grandes nombres también juegan su propio torneo. Estrellas consagradas, esos futbolistas capaces de cambiar un partido con una sola jugada. Ponemos la lupa sobre los jugadores destacados del Mundial 2026. Los que llegan para brillar, los que cargan ilusiones y los que pueden convertirse en protagonistas inesperados. Esto es Jugadores Destacados. Harry Kane llega al Mundial 2026 con un perfil que a veces no hace tanto ruido como el de otras superestrellas, pero que futbolísticamente es demoledor. Sigue siendo uno de los delanteros más completos del planeta. Área, remate, juego de espaldas, lectura táctica, asistencia, liderazgo. Y además llega con Inglaterra ya clasificada, después de una eliminatoria perfecta, sin puntos perdidos y sin goles recibidos, con Kane otra vez como referencia decisiva. La Federación Inglesa
0: defensa lo tiene como máximo goleador histórico del seleccionado, con 78 tantos en 110 partidos al cierre de 2025, una marca que sigue agrandando su leyenda con la camiseta de los Tres Leones. En Bayer también continúa sosteniendo números altísimos y un dato de color muy interesante. Ya aparece entre los grandes goleadores históricos de las competiciones UEFA, señal de una regularidad impresionante en la élite. Kane no tiene el magnetismo visual de un extremo electrizante ni la estética del jugador de highlights, pero tiene algo que enamora a cualquier entrenador y a cualquier relator. Casi siempre toma la decisión correcta. Es un delantero cerebral, quirúrgico, de esos que te castigan por insistencia o por una sola pelota limpia. Y en un mundial, eso pesa muchísimo. A los 32 años, probablemente esté entrando en la última gran oportunidad de su carrera para transformar una trayectoria extraordinaria en una consagración eterna con Inglaterra. Si el equipo acompaña, Kane puede ser menos estridente que otros nombres, pero igual de determinante. Hay jugadores que parecen titulares de etapa. Él, en cambio, parece el que termina escribiendo la historia.
32: 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Así se construyen las grandes historias de un mundial. Seguiremos descubriendo los protagonistas del torneo, uno por uno. Esto fue Jugadores Destacados, porque en la Copa del Mundo a veces alcanza un instante para volverse eterno.
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16: Toronto es la ciudad más grande de Canadá y una de las metrópolis más multiculturales del mundo. Su crecimiento fue notable a lo largo del siglo XX hasta convertirse en el gran centro financiero, comercial y mediático del país. Ubicada sobre la costa del lago Ontario, combina la lógica de una gran capital moderna con una vida urbana organizada, diversa y muy abierta a lo internacional. De hecho, buena parte de su identidad está marcada por la inmigración. Más de la mitad de sus habitantes nacieron fuera de Canadá o son hijos de inmigrantes. Eso se percibe en todo. Toronto es una ciudad de barrios con alma propia, donde conviven comunidades de Asia, Europa, el Caribe, África y América Latina. Esa diversidad se traduce en idiomas, costumbres, festivales y, sobre todo, en una escena gastronómica extraordinaria. Comer en Toronto es viajar por el mundo sin salir de la ciudad. Culturalmente tiene una agenda intensa. Es sede de uno de los festivales de cine más prestigiosos del planeta, además de ofrecer teatro, conciertos, museos y una vida artística en movimiento constante.
15: También es una ciudad donde el deporte ocupa un lugar importante y el fútbol fue creciendo de la mano de sus comunidades inmigrantes que lo viven con pasión desde hace décadas. En verano, el clima suele ser agradable, con temperaturas templadas a cálidas, días largos y mucha actividad al aire libre. La costa del lago se llena de gente, eventos y paseos, y eso le da a la ciudad un aire especialmente vibrante durante junio y julio. Como dato de color, Toronto combina rascacielos, parques y borde costero en una misma postal, con una mezcla muy particular entre modernidad intensa y calidad de vida. Es una sede que representa muy bien la idea de un mundial global.
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24: Miami, humedad que te pega como marca personal.
25: Si Vancouver es frescura, Miami es lo contrario. El dato es claro. Su clima es húmedo gran parte del año y tiene promedios de humedad relativa arriba del 70% en varios meses. ¿Y la perlita futbolera? La humedad no solo te cansa, te pesa. En partidos intensos, la sensación térmica y el sudor hacen que el desgaste se note antes y los cambios se vuelven estratégicos. Además, en Miami las lluvias fuertes de verano también son parte del menú, con meses muy cargados de precipitación. Entonces podés tener un partido con calor, bochorno y de golpe un chaparrón que cambia la cancha en minutos. Para la radio, Miami es una sede que te regala imágenes. Tribunas coloridas, mezcla cultural, fútbol y playa. Pero con un rival invisible, que es el clima. En resumen, si a un equipo le cuesta la intensidad, Miami lo expone. Y si un equipo está bien físicamente, Miami lo premia. Ahí el Mundial se vuelve una prueba de motor.
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7: Son las 5 con 30 minutos.
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34: La final en Nueva York, Nueva Jersey. Y el detalle, Super Bowl.
35: La final del Mundial 2026 también tiene sede confirmada. Se juega el domingo 19 de julio de 2026 en el estadio de Nueva York, el MetLife, según anunció FIFA. Durante el torneo, de hecho, el recinto pasa a llamarse oficialmente New York New Jersey Stadium y no va a recibir solo la final. Será una de las sedes más cargadas del campeonato, con 8 partidos en total. Ahora, la perlita no es solo el lugar. La final viene con un condimento que mete al fútbol en terreno de espectáculo total. FIFA y Global Citizen ya confirmaron que habrá un show de entretiempo en la final de 2026, el primero de este tipo en una final de Copa del Mundo, Y además, se informó que Chris Martin, de Coldplay, trabajó con Global Citizen en la curaduría de este formato. ¿Y qué significa eso para el aire? Que no va a ser solo 90 minutos y chau. Va a ser una final con clima de evento global, con narrativas, cámaras, invitados, música y toda la maquinaria alrededor. Encima, el MetLife no es un estadio cualquiera. Tiene capacidad para 82.500 personas y ya fue escenario de eventos gigantes como el Super Bowl y la final de la Copa América Centenario 2016. O sea, FIFA eligió un lugar que ya sabe cómo bancarse noches pesadas. En otras palabras, en 2026, levantar la copa va a pasar en un estadio, sí, pero el mundo lo va a mirar como si fuera la escena final de una temporada gigante. Y ahí, el Mundial se vuelve más que fútbol. Se vuelve espectáculo global, cultura pop y cierre de película.
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13: Estadios de otro planeta y un dato que nadie piensa.
14: Cuando hablamos de estadios, suele salir la típica, son enormes. Sí, claro, pero la perlita es otra. Muchos de estos estadios están pensados para shows, ligas, finales, y el Mundial los transforma en una especie de templo futbolero temporal. Y hay un detalle que parece mínimo, pero no lo es. El campo, la iluminación y hasta la acústica cambian la experiencia. En un estadio gigante, el sonido viaja distinto. Un por una llegada puede sentirse como ola. Un gol puede retumbar como si explotara una tribuna entera. Y eso influye. Al jugador lo puede agrandar o lo puede achicar. Otra nota de color. En sedes con techo retráctil o estructuras cerradas, el partido se juega como en una caja de resonancia. Se grita más, se escucha más, se vive más intenso. Y en sedes abiertas, el clima se mete en la historia. Viento, humedad, temperatura, todo suma al guión. En 2026, no solo miramos partidos, miramos escenarios. Y cada escenario tiene personalidad. Porque en un mundial así, el estadio también juega su partido.
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1: 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En un mundial, las selecciones compiten, pero los grandes nombres también juegan su propio torneo. Estrellas consagradas, esos futbolistas capaces de cambiar un partido con una sola jugada. Ponemos la lupa sobre los jugadores destacados del Mundial 2026. Los que llegan para brillar, los que cargan ilusiones y los que pueden convertirse en protagonistas inesperados. Esto es Jugadores Destacados. Vinicius Junior. Vinicius Junior llega al Mundial 2026 con una mezcla de explosión, madurez y peso simbólico que lo ponen entre los nombres más fuertes del torneo. Brasil ya selló su clasificación y él fue decisivo en ese recorrido, incluso con goles importantes en eliminatorias, mientras FIFA lo destaca como una de las superestrellas del certamen. En Real Madrid, mientras tanto, su evolución dejó de medirse solo en desequilibrio y pasó a medirse en jerarquía. Ya no es únicamente el extremo que desborda y enloquece laterales. Es una figura que define, que lidera y que condiciona partidos grandes. Su historia también tiene mucho color. Nació en São Gonçalo, en el estado de Río de Janeiro, y desde muy joven cargó con una etiqueta enorme. La diferencia es que no se quedó en la etiqueta, la transformó en una carrera tremenda. Hoy, FIFA recuerda que ya suma 32 goles en Champions y que es el segundo brasileño más goleador en la historia de esa competencia. Además, en 2024, fue elegido The Best FIFA Men's Player, convirtiéndose en el primer brasileño en ganar ese premio en su formato actual. Son marcas de estrella mayor. Para Brasil, Vinicius representa algo más que talento. Representa la posibilidad de volver a tener un atacante capaz de quebrar partidos desde la rebeldía. En un mundial, eso siempre vale oro. Porque hay sistemas, planes, pizarras y modelos, sí, pero también existen los futbolistas que rompen la lógica con una aceleración, un enganche o una valentía fuera de libreto. Vinicius pertenece a esa especie. Y cuando está encendido, el partido cambia de temperatura. Talento, carácter y momentos decisivos.
2: Así se

0: incluyen las grandes historias de un mundial. Seguiremos descubriendo los protagonistas del torneo, uno por uno. Esto fue Jugadores Destacados, porque en la Copa del Mundo a veces alcanza un instante para volverse eterno.
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12: El Mundial de una sola jugada que cambia todo un país.
13: Hay algo lindo del Mundial Grande. No importa si venís con cartel de candidato o si sos debutante. En una Copa del Mundo, una sola jugada puede cambiarlo todo. Un gol agónico, una atajada imposible, un penal atajado. Y de golpe, un país entero se siente protagonista. Y con 48 equipos, esa posibilidad se multiplica. Porque hay más selecciones con hambre, más sueños en juego, más camisetas que llegan con la ilusión intacta. Y eso suele traer partidos con nervio, con tensión, con épica. La perlita es esta. Muchas veces, el momento mundial de un país no es levantar la copa. Es ganar un partido que nadie esperaba. Es pasar una fase. Es llevar la bandera a un lugar donde nunca estuvo. Por eso el 2026 promete historias emotivas, esas que no se explican con estadísticas, se explican con piel de gallina. Porque cuando suena el himno, cuando rueda la pelota, el mundial deja de ser de los gigantes y pasa a ser de cualquiera que se anime a soñar.
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15: Son las 6 con 2 minutos.
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0: Son las 7 y 31 minutos.
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1: Son las 8 en punto.
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4: Buena jornada para todos, así arrancamos este de vuelta, así empezamos a repasar en la radio esta edición, así empezamos a transitar el día martes. Señoras y señores, el gusto, el placer de repasar el 30 de junio, ya la última edición de junio, ya la última edición en esta jornada. Buena jornada para todos, empieza el programa y empezamos a repasar todos juntos esta edición. El gusto y el placer, como decimos, de empezar en la radio así, con este ida y vuelta, con este programa que durante exactamente 60 minutos va a repasar noticias en el cierre de la jornada, mirando los partidos que tienen que ver con los 16avos de final, las clasificaciones y claro está el resumen periodístico que tenemos para repasar todos juntos en la radio y acompañarnos en este día. Señoras, señores, buena jornada para todos. Ya empezamos con el repaso de las noticias. Tenemos que hablar acerca justamente de lo que ha dejado esta jornada en materia de la presentación del nuevo equipo del Gobierno Nacional. Tenemos que hablar acerca del nuevo vocero presidencial. Fue la presentación hoy oficial ya de lo que fue la primera audiencia con los periodistas, la primera intervención que tuvo Javier, que evitó hablar de Adorni en la jornada del día de hoy, pidió trabajar en conjunto con el PRO. El nuevo vocero presidencial, Adrián Javier, evitó pronunciarse entonces así sobre la situación del ex jefe de gabinete Manuel Adorni durante su primera conferencia de prensa en la Casa Rosada. Además, evitó hablar justamente de Adorni, le envió un gesto al PRO, principal aliado legislativo del oficialismo, destacó los resultados económicos del gobierno y anunció nuevos recortes en el empleo público nacional. Ante una consulta sobre Adorni, quien renunció el día sábado, en medio de tensiones por la investigación por presunto enriquecimiento ilícito, Javier le dio una respuesta en la que sostuvo que el exfuncionario tomó la decisión personal de abandonar el gobierno en forma indeclinable y enfrentar el proceso judicial como ciudadano privado. No es parte de mi rol como vocero hablar de detalles del caso ni darle mi opinión sobre el mismo, en tanto que ya no hace la marcha atrás. Justamente sobre esto fue lo que dijo Javier en la jornada del día de hoy. Bueno, otro de los títulos, más compras rechazadas por el banco, hablando de Adorni, ¿no? Más compras rechazadas por el banco y un vínculo de 16 años que declaró que la funcionaria que tarjeteó algunos gastos del ahora ex perteneciente al gobierno nacional, Laura Daniela Schiuma. La directora general de actividades presidenciales de la vocería señalada como una de las funcionarias públicas que habría utilizado Manuel Adorni justamente para ocultar gastos millonarios, declaró en la jornada del día de ayer ante el fiscal Gerardo Policita en el marco del enriquecimiento ilícito contra el ex jefe de gabinete. Fue una de las declaraciones. El dólar hoy tocó los 1.500 pesos. ¿Es hora de comprar? ¿Es hora de vender? Vamos a hablar de esto en un ratito nada más. Señoras, señores, buena jornada para todos. Buena tarde. Empieza a bajar la temperatura. Empezamos a recorrer esta jornada y empezamos a acompañarnos en la radio como lo hacemos siempre durante exactamente estas que son las noticias que nos traen hasta esta parte. Vamos a hablar del juicio por la muerte de Diego Armando Maradona. Un testigo contó un episodio psiquiátrico de Diego y dijo que Kasachov no la asistió. Fue la enfermera Cintia Córdoba, que estuvo al menos 6 días en la internación domiciliaria de Tigre. También contó que el 23 de noviembre, 2 días antes de su fallecimiento, informó que el 10 había dejado de comer y nadie le respondió. El juicio por la muerte de Maradona llegó a la audiencia 23 en el día martes en el Tribunal Oral en lo Criminal número 7 de San Isidro. Se irá reconstruyendo los últimos días entonces de Diego Armando Maradona con las declaraciones de más testigos que estuvieron justamente con él en la internación domiciliaria en Tigre. Había 4 testigos convocados para la jornada, pero 2 no pudieron asistir porque estaban de viaje en el exterior. Uno de ellos es Luciano Spena, nutricionista, que lo atendió al 10 en ese entonces y actual médico de la selección argentina. Señoras, señores, noticias para repasar. Tenemos muchas noticias y muchas novedades, por supuesto, para transitar en esta jornada y acompañarnos durante esta ida y vuelta. Vamos a hablar acerca del sexto día, ya desde que ocurrió el miércoles de la semana anterior el doble terremoto en Venezuela y la cantidad de fallecidos que sigue en aumento. Lamentablemente han actualizado la cantidad de muertos en el país caribeño y ya están cerca de los 2.000. Son las noticias que repasamos en esta jornada y por supuesto son las noticias que transitamos para que todos estemos vinculados en este programa a repasar noticias, a acompañarnos y a así irnos de a poquito al final del martes y recibir el mes de julio. Señoras, señores, arrancamos este de vuelta. Ponemos primera, soy Lucas Laurenti. Muy buena tarde para todos.
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4: Y así repasamos esta jornada, así transitamos esta edición en ida y vuelta, así vamos de a poquito metiéndonos en cada uno de los lugares donde llegamos con la radio y por supuesto somos fervientes acompañados de ustedes. La verdad que disfrutamos mucho que estén allí, me imagino que también el programa les hace de compañía para la gente que está volviendo a su casa, a aquellos que todavía le queda hasta las 9, 10 de la noche para cerrar la jornada, también estamos con ellos. Buena jornada, señoras, señores. Buena jornada de día martes. Bueno, entre las noticias hablamos sobre el juicio de Diego Armando Maradona. Había 4 testigos convocados para la jornada, pero 2 no pudieron asistir porque estaban de viaje en el exterior. Uno de ellos es Luciano Espena, nutricionista que lo atendió al 10 en ese entonces. Es actual médico de la selección argentina. Quienes se presentaron fueron Cintia Córdoba, enfermera que también es expareja del imputado Mariano Perroni, y Jorge Macía, un neurólogo que fue convocado como interconsultor durante los días de Diego en Tigre. Por la extensión del debate oral, los jueces de San Isidro adelantaron que el proceso se extenderá incluso durante la feria judicial en invierno. Habrá audiencia especial para el 20 y el 27 de julio. Tiene que ver con los detalles que se conocieron en la jornada del día de hoy. La enfermedad recordó que 2 días antes de la muerte de Maradona, él ya no quería comer. El 23 de noviembre fue mi última guardia. Él no quiso ingerir nada comestible. Dijo que no tenía hambre. Le hice un té. Controlaba a ver si tomaba ese té. Tomaba algo. Él estaba negado. Estuvo todo el día en la habitación. Tuvo la visita de Dieguito y de Verónica Ojeda. Le dije que saliera, pero no quiso. Estaba tirado en la cama. Declaró sobre la última vez que lo vio. Y contó que eso se lo advirtió a sus médicos, pero no recuerda una respuesta. Y siguió. De su muerte me enteré por Mariano Perroni. Yo lo acompañé a Mariano hasta el domicilio de pedido de Forlini, que no se podía contactar con nadie de la casa. El 14 de noviembre, a la mañana, yo me dedico al paciente. De unos segundos a otros me exalto de la nada. Desconocí a todos, decía que estaba en una persecución. Yo le expliqué que era la enfermera y él me pidió que me cambiara y que me vaya, que era una persecución, declaró la enfermera. Y agregó, en ese momento, yo la llamo a Kasachov para contarle la situación. Al principio me dijo, ¿para esto me llamás? Le digo toda la situación que fue pasando, fue lo que dijo, ¿no? Que no iba a dejarlo solo. Fui a golpear la puerta donde estaba Johnny, el sobrino de 10, Monona, la cocinera, y nunca me atendieron. Yo se lo transmito al coordinador, Mariano, que ya había comunicado, se había comunicado entonces así con la psiquiatra. Bueno, algunos de los detalles que se reconocieron en esta jornada, en otra audiencia por el juicio por la muerte de Diego Armando Maradona. Repasamos esta jornada y transitamos este día, repasamos la jornada y nos acompañamos en la radio repasando, valga la redundancia, todos los títulos que tenemos. Vamos a hablar del dólar que volvió a trepar. El dólar también está en modo mundial, ¿no? Y hay una cuestión real de consumo de las personas que van al mundial y por eso también hace que el dólar suba. El dólar alcanzó nuevamente los 1.500 pesos para la venta en el Banco Nación y volvió a captar la atención de los ahorristas luego de meses de estabilidad y una suba de más de 5% en junio que borró con su avance 2 meses ganancia del llano carry trade. La tendencia reciente ubica el tipo de cambio en el centro de decisiones del portafolio, tanto para quienes buscan cobertura como para quienes priorizan el rendimiento en pesos. La suba del dólar responde a un conjunto de factores que confluyen en el mercado argentino. El primero es la mayor demanda de cobertura ante la cercanía del segundo semestre y el inminente vencimiento de bonos en pesos, como es el bono CER TZJ26, el desarme de posiciones de moneda local, el reacomodamiento de carteras impulsadas a los inversores a migrar hacia activos dolarizados. Este proceso coincide con el final de la temporada de cosecha, momento en el que se disminuye la liquidación de agrodólares y se reduce la oferta neta de divisas en el mercado. En paralelo, la tendencia global muestra un fortalecimiento de la moneda estadounidense frente a otras monedas, lo que genera un arrastre en la economía emergente. La liquidez local, potenciada por el pago de aguinaldos y el desarme de instrumentos de inversiones en pesos, incrementa la presión sobre los dólares financieros como el CCL y el MEP. Estos elementos se combinan y alimentan el apetito de cobertura en un contexto donde los movimientos de tipo de cambio impactan sobre las expectativas y la toma de decisiones. El recorrido reciente del dólar incluye subas y retrocesos en torno a los 1.500 pesos con episodios de volatilidad y rebotes. Esto tiene que ver con la cotización entonces, como decíamos, en la jornada, en el día de hoy, con la cotización en la jornada de este día, martes, en este día 30 de junio, para la última cotización entonces del mes. Señoras, señores, repasamos esta jornada. Si arrancamos el día martes, esto es ida y vuelta.
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4: Señoras, señores, breve pausa en las noticias, momento de música en la radio. Volvemos ya en un ratito con más información.

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1: Señoras, señores, pausa en la radio en un ratito. Ya volvemos con más Ida y Vuelta.
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4: San Francisco es una de las ciudades más emblemáticas de Estados Unidos y una de las postales urbanas más reconocibles del planeta. Ubicada sobre la costa de California, su historia está profundamente marcada por la fiebre del oro de 1849, cuando miles de personas llegaron en busca de fortuna y transformaron a aquella pequeña ciudad portuaria en un centro comercial y cultural de enorme importancia. Desde entonces, San Francisco creció con una identidad propia, siempre ligada a la diversidad, a la innovación y a una mirada distinta sobre la vida urbana. La ciudad está construida sobre colinas, con calles empinadas, tranvías históricos y vistas espectaculares sobre la bahía. El famoso Golden Gate no es solamente un puente, es un símbolo mundial. Pero San Francisco es mucho más que su imagen. Fue escenario de movimientos sociales, culturales y políticos que dejaron huella desde la contracultura de los años 60 hasta las luchas por los derechos civiles y la diversidad sexual. Esa tradición progresista todavía define gran parte de su espíritu. Culturalmente, es una ciudad inquieta, con barrios muy marcados, librerías históricas, arte callejero, gastronomía diversa y una fuerte presencia asiática y latinoamericana. Además, toda la región de la bahía está asociada al desarrollo tecnológico y al Silicon Valley, uno de los polos de innovación más influyentes del mundo. En verano, el clima no responde al imaginario californiano clásico. San Francisco suele ofrecer temperaturas frescas, viento y niebla, especialmente por la mañana y al atardecer. Esa rareza climática es parte de su encanto. Como dato de color, los microclimas son tan notorios que en una misma jornada puede haber sol en un barrio, niebla cerrada en otro y viento intenso a pocas cuadras. San Francisco es una ciudad que no se parece a ninguna otra. 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
1: Buena jornada para todos. Repasamos este de vuelta, repasamos esta edición todos en la radio. Estamos compartiendo, por supuesto, el programa gracias a los que junto a nosotros también recorren y transitan esta edición. Gracias a los que en distintas radios y en distintos lugares, por supuesto, tenemos el gusto y el placer de llegar con noticias, con música para acompañarnos y, por supuesto, también para transitar y recorrer esta jornada. Señoras, señores, avanza el programa y recorremos este día, avanza el programa y recorremos el día 30 de junio. Ustedes, nosotros y todos los que hacemos el programa, vamos con un resumen de noticias en un ratito nada más. Tenemos que hablar acerca de 16 años de vínculo entre una persona que declaró en la causa que está investigando por el dinero de Adorno. Es el testimonio de Yuma. Confirmó la sospecha de los investigadores. Adorno le pidió prestada la tarjeta de crédito para comprar un monitor gamer por 2.185.000 pesos cuando su sueldo no superaba los 3 millones y medio de pesos. Pero eso no habría sido la única intervención, no de compra. La funcionaria también detectó gastos rechazados por el banco que desconoció como propio. La sospecha en tribunales es que Adorno agotó el límite de la tarjeta. Los investigadores buscan saber si este era un modus operandi del entonces vocero del presidente Javier Milei. Tiene identificados dos episodios similares. Entre junio y agosto del 2025, una compra de proyectores que se hizo en nombre del coordinador de información del gobierno de la Dirección de Información Pública, Luis Enrique Aluju, y otra adquisición de una blanquería que factura Gisela Coxi, secretaria de la vocería. Aluju habría prestado dos plásticos para la compra de un par de proyectores marca Epson para videojuegos modelo Home Cinema 2350 y que costaron 1.831.795 pesos cada uno. Estas transacciones se hicieron con una suma de diferencia en la compra con la tarjeta de Laura Yuma, la secretaria de Coxi. Por su parte, facturó su nombre el 2 de junio del año 2025. Bueno, gente de confianza, es lo que se pudo saber. Al menos Laura Yuma le limitó a hablar de su caso y no se le dio nuevos, justamente, prestanombres alrededor del ex vocero. Contó que conoce a Adorno desde hace 16 años, cuando ambos trabajaban en un concesionario de marca Renault, donde ofrecían planes de ahorro. Señoras, señores, así repasamos esta jornada y así transitamos el día de hoy. Así vamos recorriendo el día martes y ya nos vamos a ir en un ratito con la síntesis de noticias. Ya en un ratito nos vamos a ir a repasar, por supuesto, las noticias sobresalientes que tiene esta jornada en este día, en el día martes, en el día 30 de junio, el último día de junio, con frío. Eso sí, se siente la baja temperatura. Vamos a hablar del fútbol en un ratito, de los vibrantes partidos que tiene el Mundial de Fútbol. Arrancó la jornada en el día de hoy entre el partido de Noruega, que empezó ganando, luego terminó siendo igualado, luego terminó siendo otra vez la ventaja para Noruega con Erling Haaland, en el 2-1, señor, pero lo vamos a repasar en un ratito nada más. Avanzamos en esta jornada, así transitamos esta edición y así transitamos este ida y vuelta en la radio. Vamos a hablar del entrenamiento de la selección argentina de fútbol. Entrenó con normalidad el Cuti Romero, lo cual vamos a estar repasando en un rato nada más. Señoras, señores, así transitamos esta jornada y así compartimos, por supuesto, la edición en este día. Así compartimos y repasamos este día martes. En un rato vamos a hablar también acerca de la muerte del músico Daniel Melingo, ex integrante de Los Abuelos de la Nada, cofundador de la banda Los Twists. Lo vamos a estar repasando aquí en la radio. Señoras, señores, nos vamos a hacer una síntesis de noticias.

0: Lo reiteramos, juicio por la muerte de Maradona. Un testigo contó un episodio psiquiátrico de Diego y dijo que Kasachov no la asistió. Fue la enfermera Cintia Córdoba, que estuvo al menos 6 días en la internación domiciliaria de Tigre. También contó que el 23 de noviembre, 2 días antes de su fallecimiento, informó que el 10 había dejado de comer y nadie le respondió. Renunció el subsecretario de Ambiente de la Nación tras poco más de un año en el cargo. Fernando Brom tuvo un cruce con Manuel Adorni durante los incendios forestales en el sur y criticó la respuesta estatal ante los siniestros en la Patagonia. El subsecretario de Ambiente de la Nación, Fernando Brom, presentó su renuncia tras poco más de un año al frente de la dependencia. Según confirmó en la jornada del día de hoy el gobierno, en el boletín oficial. Fernando Brom había asumido la subsecretaría de Ambiente en 2025 tras la salida de Ana Vidal de Lamas, con el respaldo del ministro Guillermo Francos. Su gestión se caracterizó por profundos recortes presupuestarios y la implementación de ajustes en la estructura estatal ambiental. Entre ellos, la disolución de la Dirección de Camino Climático, que fue eliminado en el organismo el 22 de abril y sostenida mayormente con fondos internacionales. Juicio por la causa de los cuadernos. Testigos hablan de multimillonarias extracciones de dólares en efectivo por parte de empresas. Integrante del equipo de AFIP que investigó a empresas en la causa Cuadernos coincidieron en el día de hoy que ratifican y han detectado multimillonarias extracciones de dólares en efectivo cuyo destino no se pudo rastrear y en algunos casos coincidentes con la fecha de pago de supuestos sobornos para adjudicarse obras públicas en el kirchnerismo. El Tribunal Oral Federal número 7 que juzga a la exmandataria Cristina Kirchner y otros 85 acusados en el caso de los cuadernos de la corrupción continuó hoy martes escuchando a contadores, abogados y exfuncionarios del equipo de la Administración Federal de Ingresos Públicos, OIARCA, que era AFIP ANTE, que investigó a empresas involucradas. Santilli asumió como jefe de gabinete. La amplia convocatoria y el fastidio de un sector del gobierno con el PRO. Poco más de 7 meses después, el hasta hoy ministro del Interior, Diego Santilli, vuelve a ingresar en el día martes al Salón Blanco de la Casa Blanca para encontrarse con el presidente Javier Milei y que le tome nuevamente juramento, pero esta vez como jefe de gabinete. Como el 11 de noviembre del 2025, el dirigente del PRO se incorpora en uno de los lugares claves de la Administración de la Libertad Avanza, en medio de un proceso de reordenamiento del gobierno. Matricidio en Castelar, reveló la autopsia de la abogada asesinada por su hijo. El acusado de 24 años también apuñaló a su padre, quien sobrevivió al ataque y fue internado en el hospital Santoñani. La ciudad de Castelar sigue conmocionado por el brutal ataque de un joven de 24 años contra sus propios padres. Mientras su padre sobrevive de las puñaladas, su madre fue encontrada asesinada 2 días después en el patio de su casa. Subió a 1.943 la cifra de muertos y a 10.571 la de heridos por el doble terremoto que sacudió Venezuela. El nuevo balance oficial también reporta 15.866 damnificados, más de 28.000 personas bajo atención médica y 69 refugiados habilitados para asistir a quienes perdieron sus hogares. Repasamos en la radio síntesis de noticias.
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3: Son las 8. Con 30 minutos.
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0: Tenemos que hacer una pausa ahora en las noticias. Dejamos así de lado la rutina y nos vamos a escuchar canciones, música programada en este video.

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1: Pausa, solo pausa, ni de vuelta, en un ratito ya venimos con más.
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4: 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Houston es una de las ciudades más diversas de Estados Unidos. Ubicada en el estado de Texas, creció como un centro energético y portuario, y hoy es uno de los polos económicos más fuertes del país. Su puerto es uno de los más activos de América del Norte, y eso explica parte de su identidad multicultural. Aquí conviven comunidades de Asia, África, América Latina y Europa, generando una mezcla cultural muy marcada. Es también una ciudad clave en la historia aeroespacial. Desde aquí se coordinan misiones espaciales y la frase «Houston, tenemos un problema» quedó grabada en la cultura popular mundial. Esa conexión con la ciencia y la tecnología convive con una vida urbana intensa y moderna. En lo cultural, Houston sorprende. Tiene un distrito de museos muy consolidado, teatros, ópera y una escena gastronómica de altísimo nivel, considerada una de las más variadas del país. Se puede recorrer el mundo en una sola noche a través de sus restaurantes. El clima en temporada de mundial será cálido y húmedo, con sensación térmica alta y posibilidad de lluvias breves pero intensas. Es un verano que se siente fuerte. Y como dato de color, Houston es tan extensa que muchas veces se la recorre más en autopistas que caminando, algo muy característico del urbanismo tejano. 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
1: Y así vamos recorriendo este de vuelta, así vamos transitando la jornada en el día martes, así vamos encontrándonos todos, por supuesto, durante estos 60 minutos con noticias también regionales para repasar, con noticias, por supuesto, del orden de la República Argentina provincial en esta jornada, ya fría jornada a esta hora, y se siente la baja temperatura, se siente verdaderamente a esta hora de la jornada. Señoras, señores, así avanzamos y así transitamos en este programa, así avanzamos y transitamos en este día, nos vamos a las noticias federales que tenemos en esta edición. Tenemos que hablar acerca, nada más y nada menos, de la muerte de este hombre tras un procedimiento policial. Lo cronicamos hace algunos días más atrás, ¿no? Lo que sucedió en San Luis, este fallecimiento. La justicia puntana está investigando la muerte de un hombre de 32 años en el barrio 131 Viviendas, ocurrió tras un procedimiento policial en el que fue reducido por efectivos. La policía sostiene que el hombre se encontraba alterado y sufrió una descompensación. Sin embargo, la familia denuncia que fue golpeado o inmovilizado antes de fallecer. La causa continúa bajo investigación y la autopsia será clave para determinar entonces la circunstancia de muerte. Juicio por Loan Peña. Yo no sé nada. Fue lo que gritó un imputado tras ser señalado por la mamá del niño como responsable. María Noguera acusó a Carlos Pérez de saber dónde está su hijo y él le contestó. La mujer también apuntó contra la Odelina, al igual que lo había hecho su esposo José Peña, quien declaró antes y complicó a la tía del menor. Bueno, esto tiene que ver con lo que sucedió en esta jornada, allí en Corrientes. José Peña y María Noguera declararon hoy martes ante el Tribunal Oral Federal del Escuadrón 48 de Gendarmería Nacional, donde se juzga a los 17 acusados por la desaparición de Loan Danilo Peña. Durante varias horas reconstruyeron lo ocurrido el 13 de junio del 2024 y apuntaron contra algunos de los principales imputados, entre ellos la Odelina Peña y el ex capitán de navío Carlos Pérez. Fue una de las audiencias más esperadas desde el inicio del juicio. Los padres de niños debieron relatar frente a varios familiares allegados acusados por la situación y el ocultamiento también de Loan. Cómo transcurrió justamente esto al almuerzo previo de la desaparición y el impacto del caso que tuvo en la familia durante los últimos 2 años. José Peña y María Noguera viajaron cerca de 180 kilómetros desde el 9 de julio hasta la capital provincial en las últimas horas del día lunes para prestar declaración. La Fiscalía había solicitado una serie de medidas para evitar la revictimización de ambos testigos, entre ellas que los acusados abandonaran la sala durante sus testimonios, que las preguntas se formularan por escrito y que se instara allí a que hubiera o se instalara un biombo para impedir el contacto visual. El Tribunal Oral Federal rechazó sus pedidos, por lo que ambos declararon frente a los imputados. Así comenzaba, por supuesto, esta jornada y en un minuto o de un momento a otro apareció este grito, nada más y nada menos, que tiene que ver con el pedido de la madre. Uno de los imputados dijo: "Yo sobre esto no sé nada".

Bueno, liberaron al hijo del presidente de Rosario Central, Matías Belloso. Había sido aprehendido junto a otros tres jóvenes en Granadero Baigorria, luego de que la policía encontrara un arma calibre 22 largo en el auto en el que se desplazaban. Sin embargo, fue liberado al determinarse que no era quien la portaba. Matías Belloso, de 26 años, uno de los hijos del presidente de Rosario Central, Gonzalo Belloso, y exfutbolista del Mediante Brown, fue liberado en el día martes luego de haber sido aprehendido en un procedimiento policial en Granadero Baigorria. La justicia determinó que no era quien portaba el arma hallado en el vehículo en el que viajaban junto a otros tres jóvenes. La detención ocurrió en la tarde del día lunes, cuando Belloso se encontraba junto a otros tres jóvenes a bordo del Peugeot 208 gris. En el interior del vehículo, la policía incautó un revólver calibre 22 largo. Fuentes allegadas justamente a este caso confirmaron que Belloso recuperó la libertad sin formación de causa, ya que el arma estaba en poder de otras de las personas que viajaban en el vehículo. En el día de ayer, la policía acudió a la inmediación de Estanislao López y Pancho Ramírez tras un llamado que alteraba justamente a los sospechosos que habrían entrado en su domicilio. Al llegar, dieron con dos jóvenes que se metieron rápidamente al 208 Felin 1.6, en el que había otros dos ocupantes más. Los agentes hicieron bajar a los cuatro del auto y procedieron a hacer una requisa. Debajo de uno de los asientos incautaron este arma de fuego. La fiscal de flagrancia del Ministerio Público de la Constitución, Raquel Almada, dispuso que los cuatro sean trasladados hasta la comisaría 24 de Baigorria y solicitó una serie de medidas para avanzar justamente en este caso. No es la primera vez que figura Matías Belloso en una crónica policial. En enero del 2021 tuvo que comparecer ante la Fiscalía de Mar del Plata por una causa penal por una brutal paliza que había sufrido un joven en el boliche Ananá en la ciudad balnearia. En ese legajo presentó declaración y quedó en libertad. Por la golpiza en el boliche, había sido los detenidos de jóvenes, dos en total: Gabriel Galvano, Andrés Guillermo Bracamonte, alias Andresito, hijo de Andrés Bracamonte, por entonces jefe de Barra Brava de Rosario Central, quien fue asesinado en noviembre del 2024 en las inmediaciones del estadio de Rosario Central. Es un ataque que se presume que cometió la banda narco conocida como Los Menores. Avanzamos en la jornada, transitamos el día de hoy martes, estamos en el cierre del mes de junio, vamos rumbo a julio, hay que abrigarse. El central es un ataque que se presume que cometió la banda narco conocida como Los Menores. Avanzamos en la jornada, transitamos el día.

0: para el jueves y abarca a 12 provincias. El aviso alcanza a zonas de las provincias de Salta, Jujuy, Formosa, Chaco, Santiago del Estero, Corrientes, Misiones, Tucumán, Córdoba, San Luis, La Pampa y la región norte de Buenos Aires. Nevadas en la Patagonia, vientos fuertes. De manera paralela, el Servicio Meteorológico Nacional mantiene la alerta específica por otros fenómenos. Nevada rige alerta amarilla en el cordón cordillerano de Neuquén, Río Negro y Chubut. Se prevén acumulados de nieve entre 10 y 30 centímetros con posibles superación puntuales en zonas de menor elevación. No se descarta lluvia o aguanieve. Vientos fuertes, alerta amarilla en Santa Cruz y Tierra del Fuego. Se esperan vientos del sector oeste entre 50 y 70 kilómetros por hora con ráfagas que podrían superar los 90 kilómetros, reduciendo la visibilidad y generando posibles complicaciones en rutas y actividad libre justamente que se quiera desarrollar. Bueno, a ver, por ejemplo, en Córdoba el pronóstico para tomar el punto centro del país se indica que la máxima llegaría a los 17 grados con mucho sol para el día jueves y el viernes podría alcanzar los 20 grados. En la ciudad de Buenos Aires y sus alrededores la temperatura máxima estaría en 11 grados, a tener en cuenta esta temperatura y así por supuesto los variables entre los 9-10 grados de máxima para jueves y los 18 grados centígrados. Bueno, el invierno en Tierra del Fuego, una experiencia de lujo para disfrutar verdaderamente, pero con alerta. Estábamos repasando hace un ratito nada más esta situación que tiene que ver con lo que se viene para el fin de semana. Hablando de Buenos Aires también, docentes bonaerenses paran por 24 horas. La información que nos lleva hasta Buenos Aires es por la recomposición salarial. La medida de fuerza es convocada por los cuatro gremios que conforman el Frente de Unidad Docente Bonaerense, SUTEBA, FEB, AMET y UDO. CBA. Esto tiene que ver justamente con el reclamo de los docentes que llevaron a cabo en la jornada del día de hoy por 24 horas en toda la provincia de Buenos Aires para reclamar la reapertura de paritarias, una recomposición salarial de emergencia, mejores condiciones en trabajo y por el incremento de hecho de violencia contra los educadores. El paro se cumplió en todo el territorio bonaerense, fue convocado por los cuatro gremios que integran el Frente de Unidad Docente Bonaerense, que es FUDB, que es SUTEBA, ¿no? FEB, AMET y UDO CBA. Señoras, señores, repasamos en la radio este panorama federal. Avanzamos con más en esta edición en Ida y Vuelta.
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0: Señoras, señores, breve pausa en las noticias, momento de música en la radio. Volvemos ya en un ratito con más información.